Arranca conmigo esta segunda hora aquí en Fidelity Nocturno, viernes de fin de semana. Laura Rosado te está acompañando durante toda la noche aquí en Fidelity. Mañana sábado desde las 10 de la mañana, Ángel Mercado contigo, la música en tu weekend Fidelity. No se detiene, son recuerdos del astro boricua Chayanne, y este ritmo se baila así, en nocturno. Báilalo conmigo.

Ven acá, si yo te pregunto, ¿a ti te han sido infiel? Todo el mundo se levanta, o todas las personas que han vivido infidelidad se levantan y dicen, sí, a mí me han sido infiel. Ahora, si yo pregunto, ¿tú has sido infiel? Coqui, coqui, coqui.

Jerry Rivera y Vuela Muy Alto suena para ti en tu weekend aquí en el 95.7 Fidelity. Yo soy Laura Rosado. Pregunto, ¿cuántos tienen mascota? Ok, ahora vuelvo a preguntar, ¿cuántos aceptan firmemente que su mascota es un perfecto manipulador? Yo primero, yo segunda y yo tercero.

te acuerdas ahora viernes a las que a las 8:50, tú te acuerdas que el weekend pasado dijiste que este fin de semana, que este weekend es más que mañana sábado, y vas a lavar ventanas y screens. ¿Te acuerdas que lo dijiste? Ay, déjalo para el weekend que viene.

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Julieta Venegas, le damos la bienvenida a esta tercera hora aquí en Fidelity Nocturno, tocando tu corazón, Puerto Rico. Ella es Lourdes Robles. ¿Y dónde tú estabas cuando escuchaste por primera vez?

ahí tenés a Ricky Martin y lo mejor de mi vida eres tú junto a Natalia Jiménez. Bueno, Karol G y Marco Antonio Solís interpretaron este tema que voy a sonar para ti durante la gala de los Latin Grammy por primera vez y marcaron uno de los momentos más épicos de toda la noche. Aquí los tienes. Ya es tu favorita, se llama Coleccionando Heridas. En nocturno por Fidelity. Happy weekend.

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Rayleigh, amor del bueno, son las 9:31 minutos. ¡Feliz fin de semana, Puerto Rico! Pásala bien, playa, río, chinchorreo, campo, donde quiera que vayas. Te acompaña una sola Fidelity 95.7 que te trae a esta hora de la noche la clave para nuestro concurso Padres VIP, el concurso que pone feliz a papi porque lo pone a ganar. ¿Dónde? 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

0: Si tú pudieras hacer un deseo realidad, si tú tuvieras el poder de convertir un deseo, una de las, el montón de cosas que tú deseas, pero uno solo, en realidad, ¿qué deseo sería? ¿Cuál sería el primer deseo, el único deseo que tú convertirías en realidad?
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sabes en qué estaba pensando, Juan Joel? En que cuando tú eras bien chiquitito, cuando tú eras un bebé, esas manos fuertes, fuertes, fuertes fueron las que te sostuvieron. Cuando ellos eran fuertes, ellos te aguantaron, ellos te llevaron de la mano, ellos te convirtieron en la persona que tú eres. Ahora que esas manos están viejas, arrugadas y hasta un poquito feas, ¿sabes qué? Te toca sostenerlas a ti. Y yo sé que lo vas a hacer con un orgullo y con un flow increíble.

95.7 Fidelity Nocturno, ya en la recta final de la edición de Nocturno de hoy viernes. Joelis, tú tienes unos planes espectaculares y a mí me encanta que tengas esos planes. Ahora, en todo lo que me has dicho, todas las veces que te mencioné a Papá Dios, le diste delete. Y tengo una sugerencia para ti. Tú puedes ir con el mundo entero, Joelis, pero si no vas con Papá Dios, ¿sabes qué? Mejor quédate. Si no vas con Papá Dios, mejor no vayas.

0: Bueno, señores, como decían los Alegres Tres, DH, qué vieja estoy. Ay, Dios mío, dije los Alegres Tres. Como dicen los Alegres Tres o decían, este programa se acabó. Se acabó, se acabó. Yo regreso el lunes, y papá Dios me da permiso, a una nueva edición de Fidelity Nocturno. Mañana sábado, Ángel Mercado va a estar contigo desde bien temprano en la mañana. Desde las 10 de la mañana, así que móntalo en el carro si te vas de shopping y acompáñate de Fidelity 95.7 a donde quiera que tú vayas. Yo regreso el lunes con Dios por delante. Eduardo, este weekend voy para Ponce, así que espérame porque este fin de semana, por mi madre que te veo. Buen fin de semana, Puerto Rico. Dios los bendiga.
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0: Bendiciones, gracias. Bendiciones, gracias. Bendiciones, gracias. Buenas noches, gracias.
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